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1: Con mis hermanos, canto la canción última que escribiera con mis hermanos, no los nombro porque ustedes los conocen y ya están acá, que vengan, sean mamados. Adelante, Ivo T, queridos hermanos de Ceres.

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0: gracias.
1: Muy buen día, bienvenidos, bienvenidos a la 94.5, bienvenidos a Primera Hora, Voces y Noticias, arrancando esta edición de viernes 2 de octubre de 2026. El gusto nuevamente de acompañarlos, de estar en la sintonía de la 94.5, haciendo aquí en esta mañana y esta última edición de la semana, por supuesto, para acompañarlos con, bueno, la música campera, el canto nacional, el folclore latinoamericano, argentino y, por supuesto, el canto de tierra adentro uruguayo. Por supuesto, las voces de los diferentes intérpretes de la música. Así que, bienvenidos, buena jornada de viernes para todos desde Visión y desde Primera Hora.

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1: A 6 de la mañana, 16 minutos. El saludo a la gente que ya está en la sintonía de la 94.5 y por supuesto que nos saluda a través de la página, el link allí de Visión FM, en lo que tiene que ver con esta jornada, ¿no? El saludo a Marcelo Quiroga, quien nos pone siempre ahí al firme antes de laburar. Buen día, Gus, buen fin de semana, saludos, nos pone el hombre que está por allá por Maldonado. El saludo a la barra, Marcelo, buena jornada y buen fin de semana también, para ti y para toda tu familia. El saludo para Daniel Furco, muy buenos días, feliz viernes y un hermoso fin de semana, abrazo grande. Así, Daniel, buenos días, estimado, muchas gracias, buena jornada y fin de semana también, abrazos, El saludo para Marta González Rivero. Buenos días, frío pero siempre presente día a día. Que tengan un excelente fin de semana. Abrazo grande. Muchas gracias, Y esos mensajes, buenos días, feliz fin de semana, bonito viernes nos pone la mía. Y bueno, también, buenos días, te deseo un feliz viernes y excelente fin de semana con la bendición de Dios. Muchas gracias igualmente. Para usted, Marta, y su gente, gracias por la comunicación y por estar. El saludo allí a Esther Segovia también, la amiga. Buena jornada de viernes, buen fin de semana, Esther, para ti, para toda tu familia, tu gente allí. El saludo también para Matilde Cabrera. El saludo a Matilde, muchas gracias por la comunicación, y también para Juana Jiménez, allí, que la amiga nos pone también un link allí con me gusta. Muchas gracias por la comunicación y por estar. El 091-98-96-99 también está habilitado, por supuesto, para recibir mensajes de ustedes allí, como lo hacemos habitualmente en el comienzo de esta jornada, en el amanecer de Yuna, que se viene presentando frío en cuanto a temperatura, marca 7 grados, ¿no? 7 grados la temperatura actual, y el anuncio de lo que dice meteorología, frío con la humedad también del 94%, y para hoy se anuncia muy frío con probabilidad de heladas escasas a templado, la máxima para hoy de 21 grados, la humedad, les decía, 94%, y la presión atmosférica 1020.4. El sol sale en unos minutos, 6:26 de la mañana, y se oculta 18:53.
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0: Entre Ríos, chamarritas, entrerriano, y a caballos silbidos de un entrerriano. Cantares de mi Entre Ríos era lo que estábamos escuchando, aquí en la mañana de la 94.5, en primera hora, Voces y Noticias a través de Edición Jun. El saludo para el amigo Pepillo, ahí al firme, el amigo que nos escribe allí por el Messenger. Bueno, un gusto de tenerte, Pepillo, como siempre, y sé que nos escuchás hasta desde el celular, bueno, notable. Un saludo grande y bueno, el gusto de tenerte por acá y de siempre la posibilidad de complacer algún tema, con mucho gusto. Y bueno, y por supuesto, el saludo. Lo que escuché a ustedes es imagen después a, con, claro, claro, a los colegas ahí. Primero te con nosotros, no puedes faltar, si no te ponemos el faltazo. Buena jornada, estimado, y arriba. Un gusto de tenerte por acá como oyente. También, por supuesto, a través del 091-98-96-99, Ernesto nos saluda por allí. Buen día, buena gente, buen programa, buen viernes. El saludo para los amigos de primera hora, Voces y Noticias, algo de Tantomán, en la posibilidad, nos dice Ernesto. Bueno, cómo no, va a ir algo de Tantomán. Hoy más musical y con... por supuesto, las informaciones que tenemos preparadas para desarrollarlas en el sentido del sector rural, como siempre hacemos en lo que hace referencia al comienzo de cada jornada. Bueno, Uruguay, en lo que tiene que ver con ganadería y China, principalmente el gigante asiático, frena el intento de Brasil de utilizar la cuota de Uruguay, porque Uruguay se había manifestado en otorgarle esa parte, esa cuota, y ponerle un arancel del 67%, ¿no? Pekín descartó autorizar la cesión de cupos entre países del Mercosur tras el agotamiento de la asignación anual brasileña, con una sobretasa del 55% que deja la tarifa a niveles prohibitivos. Los envíos del gigante sudamericano caen abruptamente en su principal destino comercial, dice la información. El Ministerio de Comercio de China no dará curso al entendimiento preliminar anunciado entre los presidentes Luis Ignacio Lula da Silva y su par uruguayo, Yamandú Orsi, ¿no?, que lo había dicho, lo había manifestado. Frente al ritmo acelerado de sus embarques, Brasil pretendía amortiguar el impacto del tope importador utilizando parte de la asignación de 324.000 toneladas concedida a Uruguay, volumen del cual la industria uruguaya solo se había ejecutado aproximadamente el 28% hacia el mes de julio. Bueno, lo concreto entonces que allí no se va a realizar eso que pretendía Uruguay, de cederle lo que había manifestado la cuota de Uruguay a Brasil. China lo frenó porque descarta que la autorización por la cesión de cupos entre países del Mercosur. Muy bien, 6 de la mañana, 28 minutos, la 94.5. Vamos a escuchar a Ernesto Armín haciendo esta versión que se llama Amigo. Aquí está este intérprete del cancionero, Ernesto Armín. Los sureños.
1: Amigo, amigo de arriba abajo, eran Braulio y Melgarejo, eran Rodaja y Rodaja, eran Pigüel y Pigüel. Habían crecido juntos y con los mismos anhelos, tan solo los separaba como un alambrado por medio el color de las divisas, herencia de sus abuelos. Pero eran tan amigos al extremo, que cuando hubo revuelta juntos del pago salieron, y en la mitad del camino resuelven bajar los cueros pa' cambiarse de caballo por los colores del pelo, puesto que en un colorado sangre toro cabo negro que apartó de su tropilla venía montando lucero y yendo blanco, clavá que no le cuadraba aquello. Como tampoco cuadraba, es fácil de comprenderlo, aquel tordillo re blanco que montaba Melgarejo al cambiarse de caballo emparejaste. Sobre la cruz de un camino, al tomar rumbos opuestos, unos parlados de Galarza y otros con el Cabo Viejo, es allí que la emoción les aprieta un nudo al cuello. Entonces lloran los dos sobre un abrazo fraterno. Tené fe en mi caballo, le dijo Braulio Lucero.
2: El Aspirino
1: le responde, si caigo en algún encuentro, va a venírtelo a traer, soy capaz de huirme muerto. Se hizo la paz y se encuentran rumbo al pago de regreso. Y otra vuelta los abrazos y estaba como de verlo, que de entonces los caballos iban a cambiar de dueño. Si en iguales circunstancias los dos conejos se vieron y con ellos se salvaron por un milagro del cielo, eran sobrados motivos para tenerles aprecio. Por eso que nunca más los fletes se devolvieron. Tras la revuelta, una fiebre contagiosa vino luego, pa' que no se propagara por los campos y los pueblos, hasta los ranchos quemaban tras los moradores muertos. Era tan grande el contagio que se resolvió en decreto aislar todas las viviendas a donde hubieron enfermos. Así cayó bajo guardia el rancho de Melgarejo con orden que ni la madre podía entrar para verlo, pero lo supo el amigo. Lo supo Braulio Lucero y le puso en las paletas a su caballo guerrero dos mordeduras de urgencia para que tragara los vientos. Ni bien llega al rancho, da la zamenta contra el suelo. No dentre, no dentre porque hay peligro, no dentre, grita un sargento. No dentre porque hace días que está el contagio ahí adentro y el que trasponga esa puerta se contará entre los muertos. Pero ya no escucha más, avanza Braulio Lucero. Y como abraza el amigo en el instante su freno, al levantarlo del catre, tiene en los brazos un muerto. Entonces lo carga el hombre pa' darle cristiano entierro. No, no quiere que en el zanjón lo tiren como otros muertos. Y allá va por el camino, cimbrándose bajo el peso que va creciendo a medida que se va enfriando el cuerpo. Avanza, tiembla, no puede, se va a caer con el muerto. Y piensa desesperado, si tuviese un compañero. Arranca fuerza del alma, se para de trecho en trecho y llorando de impotencia le dice al amigo muerto, vos que siempre te jugaste, vos que siempre te jugaste por tu partido, me acuerdo. Ahora decime, Aquilino, ¿dónde están los de tu pelo? Pa' dar otro tironcito le pide una ayuda al cielo. Ahora llegó al camposanto, ahora cumplió su deseo, porque va a tener a su amigo Cristiana Cruz para un rezo. Al verlo por la amistad jugar la vida sin miedo, ¿quién es el que no diría ante tan criollo ejemplo? Grande, grande es tener un amigo igual que Braulio Lucero.
0: Bueno, ahí estaban los sureños, ¿no? Que la voz era Héctor Umpierres, lo integran Héctor Umpierres, o integraban este material de mucho tiempo, ¿no? Ernesto Hermín, de este tema que escuchábamos, amigo, y Pablo Fuentes, allí estaban esta versión de los sureños. Estamos en las 6:33 de la mañana, la 94.5, edición de este 2 de octubre de 2026, muy frío, 6 grados ahora, la temperatura en lo que marca a esta hora aquí en Juni alrededores. Bueno, el saludo para la amiga Juana Jiménez allí. Muy buenos días, buena jornada, buen fin de semana para todos, nos pone la amiga, ¿eh? Buenos días, buen viernes también. Gracias, que tengan muy feliz fin de semana y buena jornada hoy, estimada. El saludo para Jorgito Techeira, el saludo porque hoy es el cumpleaños allí, que lo pase realmente espectacular, Bueno, felicidades, muy feliz cumpleaños, con mucho saludo, con mucha entrega, y bueno, que lo pases muy lindo, Jorge, 61, y claro que sos un pibe, Soy un pibe, nos pone el amigo, sí, por favor, buena jornada, buena compañía, que disfrutes del cumpleaños y bueno, y con mucha salud. El saludo entonces para Jorgito, siempre ahí al firme, gran oyente de la 94.5 de primera hora, Voces y Noticias. Pepillo nos pedía algo de la Sinfónica, con mucho gusto. Después entramos en la pausa, después vamos con las informaciones que tenemos en esta jornada. Buen viernes, Pepillo, aquí está Sinfónica de Tambores.
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La Sinfónica allí estaban haciendo Apuntati y Bigotuda. Pepillo nos pedía musiquero del fogón, pero va a ir, así que hubo un cambio ahí en la producción. Así que el próximo va para vos, musiquero del fogón, que nos pedía el amigo Ponce. Bueno, 6:40 de la mañana. Estrategia logística, trabajos en el puente ferroviario sobre el Río Negro unirá Rivera con el puerto de Montevideo. Los trabajos comenzarán la próxima semana con 120 personas trabajando en obras que se extenderán por 10 meses. Uruguay aspira a recuperar el puente ferroviario sobre el Río Negro y facilitar así el traslado de carga entre el puerto de Montevideo y Rivera. A eso apunta la firma de un convenio entre la Corporación Ferroviaria del Uruguay y la Corporación Nacional para el Desarrollo. Las obras requerirían una inversión de 1.800 millones de dólares, ¿no? 1.800.000, ahí un millón. El jueves 1 de octubre se firmó el convenio para rehabilitar el puente ferroviario sobre el Río Negro en Rivera, y donde participaron la ministra de Transporte y Obras Públicas, Lucía Echeverri, el director de la Corporación Ferroviaria del Uruguay, Guadalajara y Tejera, y el director de la Cooperación Nacional para el Desarrollo, Mario Plasenza. Una de las inversiones más grandes en infraestructura que ha tenido Uruguay en las últimas décadas, aseguró Echeverri. Las obras de infraestructura referidas permitirían trasladar cargas desde Rivera al puerto de Montevideo, apoyado la logística y la competitividad del país, explicó la jerarca. Las obras fueron adjudicadas a una cooperativa de trabajo conformada por ex empleados de la fábrica de durmientes, a través de un convenio suscrito entre el Ministerio de Transporte y Obras Públicas y el Instituto Nacional de Cooperativismo, INACOP. Tejera aseguró que este es el primer paso para consolidar la columna vertebral de la red ferroviaria nacional, porque permitirá mejorar la competitividad y la logística conectando el norte y el sur del país. Dijo que la iniciativa también acerca la posibilidad de concretar el puerto seco de Rivera, un objetivo histórico de la Administración Nacional de Puertos, ANP, así como atender algunos emprendimientos logísticos que están surgiendo en la frontera con Brasil. Piacenza detalló que la obra es de gran relevancia estratégica porque conectará el norte y el sur del país, y detalló que comprende la recuperación del puente sobre el Río Negro, que tiene una extensión de 750 metros, recambiar 1.300 durmientes y rieles correspondientes, así como el posterior mantenimiento. Los trabajos comenzarán la próxima semana con 120 personas trabajando en obras que se extenderán por 10 meses. Piacenza concluyó subrayando la importancia del ferrocarril. Dijo que el ferrocarril central es la obra más importante de infraestructura en los últimos años, que ahora quedará conectada a través de este puente con 290 kilómetros de la vía rehabilitados hace algunos años, que llegan hasta Rivera. Bueno, entonces se destaca esta inversión en lo que es la estrategia logística. Trabajos en el puente ferroviario sobre el Río Negro unirá Rivera con el puerto de Montevideo, y van a empezar las obras la semana que viene, ¿no? Según, y tiene marcado allí más o menos el entorno de 120 personas que estarán trabajando en obras casi un año, 10 meses allí, en lo que se hace referencia la ministra que estuvo justamente de trabajo, y la ministra en lo que tiene que ver Lucía Echeverri. También, por supuesto, las autoridades de la ANP. 6 de la mañana, 48 minutos. La música de Musiqueros del Fogón. Aquí están. Caminamos por la vida.

0: Musiqueros del Fogón ahí haciendo Caminamos por la Vida a las 6 de la mañana, 47 minutos. ¿En qué estamos, amiga?
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0: El saludo allí en la página de Visión FM Yuna. Allí Andrea Suárez nos pone buenos días. Buen fin de... Bueno, muchas gracias igualmente para ti y para tu gente. Gracias por la comunicación, Andrea. El saludo para Esther Sierra Ángelo, que desde la capital nos pone buenos días, buena jornada de viernes, buen fin de semana, saludos de Los Olivos. Gracias por la comunicación, Esther, y igualmente para ti, buena jornada y buen fin de semana.
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0: Ahí estaban Carlos Malo junto a Abriendo Camino de Garrón Duro. Era lo que estamos escuchando aquí en la 94.5 a través de Primera Hora Voces y Noticias en la página de Visión FM Yun, allí en el link, amigos que se comunican y por supuesto que nos saludan, ¿no? El saludo y con un me gusta también para los amigos, por ejemplo, en lo que tiene que ver con Adolfo Cardoso. Buena jornada de viernes y buen fin de semana. A Andrea Suárez la saludamos también. Lo que tiene que ver con informaciones del sector rural, el Ministerio de Ganadería, Agricultura y Pesca recuerda las medidas de prevención ante la encefalomielitis equina del oeste, ¿no? Lo divulgado, o mayormente como se conoce como vaca loca. La jerga técnica es así, encefalomielitis equina. Ante condiciones favorables para la enfermedad, se recuerda la importancia de adoptar medidas preventivas para reducir el riesgo en Uruguay. Ante un aumento de las temperaturas y las condiciones que favorecen la proliferación de mosquitos, la Dirección General de los Servicios Ganaderos del Ministerio de Ganadería, Agricultura y Pesca difundió recomendaciones a propietarios y tenedores de equinos sobre medidas de prevención de la encefalomielitis equina del oeste. La encefalomielitis equina del oeste es una enfermedad viral transmitida por mosquitos en cuya diseminación intervienen las aves, incluidas las migratorias. La combinación de temperaturas elevadas, humedad, lluvias y movimientos migratorios de aves pueden generar condiciones favorables para el ingreso y la circulación del virus. En este contexto, a través de la División de Sanidad Animal y DILAVE, recuerda la importancia de adoptar medidas preventivas para reducir el riesgo de reaparición de la enfermedad en Uruguay. El Ministerio de Ganadería, Agricultura y Pesca recomienda a los propietarios y tenedores de equinos inmunización, consultar con un veterinario de libre ejercicio para establecer un plan de vacunación adecuado para los animales, protección contra mosquitos, utilizar repelentes para equinos autorizados por la DILAVE, control de mosquitos, eliminar recipientes y objetos que puedan acumular agua, evitar la presencia de agua estancada y charcos y mantener controlada la vegetación alta. Vigilancia sanitaria, observar regularmente a los animales y notificar a los servicios ganaderos zonales o locales ante la sospecha fundamentalmente de la enfermedad. Los signos ante los que hay que estar alerta: la enfermedad puede provocar fiebre, decaimiento y alteraciones neurológicas como temblores, dificultad para caminar, incoordinación, movimientos en círculos y pérdida del equilibrio, ¿no? En los casos más graves, los animales pueden presentar parálisis parcial, postración, movimientos involuntarios de las extremidades e incluso morir. Ante la aparición de signos compatibles, es importante consultar inmediatamente al veterinario y comunicar la sospecha a los servicios ganaderos, entonces, del Ministerio de Ganadería, Agricultura y Pesca. Muy bien, estamos en las 7 de la mañana, 4 minutos, haciendo la edición de viernes, este 2 de octubre de
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0: En los 63 años de Jun Ciudad está programado, como lo hemos difundido oportunamente, la actividad que va a hacerse el sábado 17 de octubre en el Ciudad de Jun, allí en el Parque Ciudad de Jun, donde bueno, está la programación en lo que tiene que ver con el ecocirco inclusivo, la Sinfónica de Tamberos, de tambores, que va a estar presente, Vale 4 y Cumbiaracha, ¿no? Que son un grupo tropical allí de mujeres, voces femeninas que realizan una movida interesante. Los 63 años de Jun Ciudad, por supuesto, en el Parque Ciudad de Jun, el sábado 17 de octubre, desde las 16:30 horas, habrá talleres para niños, cuarteto cultura y, por supuesto, la destinado a las cantinas, el servicio o beneficio a las comparsas, de lo que es las comparsas que se preparan para la movida también importante del carnaval. Lo importante es el sábado 17 de octubre, desde las 16:30 horas, los 63 años de Jun Ciudad, Parque Ciudad de Jun, allí está la movida, y con el broche también de Lucas Hugo, que va a estar presente en esa fiesta, ¿eh?
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0: Feliz cumpleaños, Jorgito. 61 años, muy feliz. Ahí hay a puro chamullo haciendo pago de puertas abiertas.

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0: Pago de puertas abiertas, ahí estaba la interpretación de Puro Chamuyo aquí en la 94.5 en Primera Hora Voces y Noticias. Estamos en las 7:13 minutos de este viernes 2 de octubre, con una temperatura que marca a esta hora de 6 grados, ¿no? Está frío, pero bueno, ahí en lo que tiene que ver con el pronóstico para hoy, y luego vamos a estar actualizando, como siempre hacemos, con la estación agrometeorológica de Yum, en lo que tiene que ver con el pronóstico, pero hoy, probabilidad de lo que marcaba algunas heladas, comienzo a templado con cielo algo nuboso, máxima 21 grados. Eso es lo que marca el pronóstico para este viernes. Bueno, lo que tiene que ver con ámbito de mujeres rurales, género agro, el subsecretario de Ganadería, Agricultura y Pesca destacó distintos avances de las mujeres en el ámbito de la producción rural. Matías Carámbula indicó que el último censo se mostró un crecimiento del 7% en el acceso a la propiedad de tierra, llegándose al 26%. El subsecretario de Ganadería, Agricultura y Pesca, Matías Carámbula, destacó distintos avances de las mujeres en el ámbito de la producción rural, ¿no? En particular, indicó que en el último censo se mostró un crecimiento del 7% en el acceso a la propiedad de tierra, llegándose al 26%. Además, señaló que casi la mitad de las personas que trabajan en la producción familiar son mujeres. Estas manifestaciones se produjeron durante la presentación de las primeras conclusiones de la política de género agro, iniciada el año pasado y en el mes de las mujeres rurales. Matías Carámbula decía esto, el subsecretario de Ganadería, Agricultura y Pesca.
1: Por suerte hay algún avance, como creo parte de esta política, que es en torno, por ejemplo, al acceso a la tierra. ¿Qué lugar tienen las mujeres en torno a la propiedad de la tierra en nuestro país? Y creo que ahí hay un avance gradual, paulatino, de que la mujer pueda hoy empezar a ser una protagonista también en la propiedad y el uso de la tierra en nuestro país. En el censo 2011, que eran propietarias de la tierra, más o menos el 19% de la tierra era propiedad de mujeres. En el censo 2024 aparece uno de los datos que muestra un avance, capaz no es mucho, pero es un avance, el 26% de la tierra es propiedad de mujeres. Entonces hay un avance de un 7, un 8% en la propiedad de la tierra de las mujeres. Por ejemplo, en la producción familiar, las mujeres son casi la mitad, 40 y pico % de las mujeres de la producción familiar son mujeres. Es un dato muy importante y pone al lugar de la mujer en lo que es la producción familiar de nuestro país. Y después en el trabajo, ahí según el rubro hay diferencias de participación de la mujer en el mundo del trabajo, pero que en algunos sectores vinculados a cambios tecnológicos ha sido muy importante. No sé, para que tenga una idea, todos los procesos en la forestación, con la mecanización de la cosecha, muchas de los trabajadores hoy en día son mujeres. Entonces hay avance en la mujer en torno a la propiedad de la tierra, en torno a la participación del proceso productivo y en torno al mundo del trabajo.
0: Matías Carámbula, subsecretario del Ministerio de Ganadería, Agricultura y Pesca, eran allí sus palabras.
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0: Ahí estaba la Sinfónica y Sin Estribos, ¿no? Haciendo esta versión de Rompiendo pa'l Quiebrayudos, 7 de la mañana, 20 minutos en la 94.5, primera hora, voces y noticias a través de Visión Yun FM 94.5. Bueno, en lo que tiene que ver con informaciones del panorama nacional y estas en lo que hace referencia a lo que tiene que ver con que, por ejemplo, la ministra de Defensa Nacional, Sandra Lasso, dijo que el gobierno no sabe cuántas patrulleras oceánicas adquirirá, las OPB. La ministra de Defensa Nacional señaló que todos los días llegan propuestas sobre este tema y que lo primero a definir es el sistema que se empleará para analizar la cantidad de buques. Concretamente, la ministra de Defensa Nacional, Sandra Lasso, dijo que el gobierno no sabe cuántas patrulleras oceánicas adquirirá. A raíz de esto, que aún no se ha hablado públicamente sobre el origen de estas patrulleras, al ser consultada sobre la situación de Malvinas, tras trascender que se habría evaluado adquirir patrulleras usadas por la Marina del Reino Unido, Lasso dijo que la coyuntura internacional se analiza diariamente y que no siente presiones al respecto.
1: En realidad el tema surgió porque alguien me pregunta, ¿es una, son dos? Digo, mira, en realidad yo no quiero hablar de una, de dos, de cinco o de diez. Acá lo que hay que hablar es de un sistema, y si ese sistema es una o son dos, y bueno, obviamente el presidente habla y la ministra está junto con el presidente.
2: O sea, no es contradictorio, no, primero va a haber una y después que se irán sumando de acuerdo a las necesidades. ¿Cómo va a ser ese proceso?
1: Es que no lo sabemos hasta tanto no se tome la definición, por eso no hablamos de orígenes, de todo lo que... Usted sabe, todos los días alguien llega con una propuesta. Por eso nosotros preferimos hablar cuando esté concreto. Cuando me consultan, y bueno, yo entiendo, y el presidente también por algo habla de capaz que si hay prospección se necesitan dos, es que necesitamos un sistema que proteja nuestras costas.
3: ¿Hubo ofrecimiento del Reino Unido y se toman en cuenta por el tema Malvinas?
1: No quiero hablar de temas que de lo que hubo, porque hubo muchos ofrecimientos. Entonces me parece que es un tema que tiene que preservarse hasta tanto no haya una definición concreta. No creo que le haga bien. Este es un tema que ha sido largamente trillado, por lo tanto yo creo que hay que llamarse a silencio y trabajar. El día que haya algo para concretar, no tengan duda, van a ser los primeros en enterarse.
3: ¿Se analiza el tema en Malvinas o no tiene nada que ver?
1: No, hoy por hoy se analiza permanentemente la coyuntura internacional. Permanentemente, si estás en defensa o estás en relaciones internacionales y no analizás la coyuntura internacional, no puedes estar. Entonces,
2: ¿se reciben presiones?
1: No, yo no siento, ayer lo decía, yo no siento que haya presiones de ningún lado. Yo siento que hay reglas de juego que no son de ahora, existieron siempre en ese contexto que tú misma decías, un contexto mundial donde hay varios conflictos, donde el mundo entero está en un marco de incertidumbre. Es natural que esas reglas de juego.
0: Bueno, ahí estaba la ministra de Defensa, Sandra Lasso.
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0: El saludo para Ernesto, que nos podía algo de Tantomán. Ahí estaban haciendo la de Chiquitín Portela, Tantomán, desde su material, uno de los primeros trabajos, ¿no? Desde la barra que se llamaba este material, y estaba incluido esta versión a quien escuchábamos. 7:28 minutos de la mañana, el saludo para el Guille, que seguramente está levantando vuelo. Buena jornada, Guille, en lo que tiene que ver con esta jornada de viernes y buen fin de semana. Ayer mencionaba que si usted necesita hacerse algún control de glicemia y presión arterial, bueno, la gente de Vital Salud que me mandaba esto en la semana del corazón, hoy por ejemplo están allí en lo que tiene que ver en su oficina, 25 de agosto 3335, donde se están realizando controles y electrocardiogramas gratuitos a socios y público en general. 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En lo que tiene que ver con hoy se votan los presupuestos participativos en Sauce, en lo que tiene que ver con Bellaco y también la movida que hay allí, lo hemos mencionado, presupuestos participativos, la comunidad tiene la oportunidad de elegir qué proyectos priorizar, hacia dónde destinar los recursos, ¿no? Y marcando lo que, por ejemplo, en las actividades y la presentación que hay en Bellaco avanza, una de las propuestas del presupuesto participativo plantea el techado de la cancha de la plaza, generando un espacio que permita desarrollar distintas actividades deportivas y comunitarias. Una propuesta de la comunidad de Parabellaco. Este viernes la comunidad decide, y allí estaba la palabra allí de lo que se pretende.
1: Que participamos en algunos lados que salimos y eso de Neucom, toda gente mayor.
2: Bien. Y justamente el techado de la cancha tiene que ver con eso,
1: sí,
2: para tiene practicar
1: que ver, Neucom. Para que sea, sí, para eso y para todo tipo de deporte que sea multiuso. Sería para eso.
2: Lo que están haciendo ahora es quedar a conocer, visitando a los vecinos. Seguro. Para que mañana vayan.
1: Seguro, es para que los vecinos se interesen un poco como el proyecto de lo que se va a hacer acá en la plaza y eso, y que tal, que nos pueden apoyar.
2: Bien. Bueno, ¿cómo lo están recibiendo? Además, digo, ustedes se conocen.
1: Sí, sí.
0: Bueno, la movida allí de una de las propuestas en Bellaco, de los presupuestos participativos, allí escuchábamos a una de las vecinas y sí, justamente, ¿no?
2: Vienen hablando.
1: Sí, sí, ¿no? No, ya la mayoría de la gente de acá del pueblo, todos ya saben más o menos de qué se trata el presupuesto participativo, esto que por suerte tuvimos suerte que entramos Bellaco.
2: Bien, bien, bien.
1: Buenas.
2: Hay expectativa de que algo salga.
1: Sí. ¿Alguna?
0: Bueno, una de las propuestas también, marcando, por ejemplo, otra de las propuestas en Bellaco, busca renovar la plaza con juegos para los niños, bancos y mesas, creando allí un espacio renovado para el encuentro y disfrute de las familias, ¿no? Otra de las propuestas allí, otra vecina, en este programa que se presenta y que hoy la gente va a votar, ¿eh?
3: Y el tema de la plaza que queremos, el tema de los juegos para los chiquilines y tener bancos con mesas. Ajá. Para que venga la familia, porque bien, lo que está ahora, o sea, hace años que lo tenemos y son de palo.
2: ¿Desde que se hizo eso?
3: Sí, sí, sí.
2: Décadas capaz, ¿no?
3: 16 años. Eso lo hicimos nosotros, el plan 3.
2: Plan 3. Acá son tres planes, ¿verdad?
3: Sí, son tres planes. Sí, sí. El último fue el que hizo la placita, es con la colaboración de alguna forestal que nos donó, ¿no?
0: Bien, otra de las propuestas allí que marcaba justamente lo que es estos presupuestos participativos, en lo que hacen la votación hoy los vecinos de justamente las localidades, y estas propuestas: crecer jugando, y también Bellaco avanza, por ejemplo, estos lo que marca allí la participación, ¿no? En estas propuestas, Bellaco avanza, que plantea el techado de la cancha, y existente y crecer jugando, orientada a incorporar juegos y equipamiento, el disfrute de niños y familias. Hay unos 3 millones de pesos destinados al que se va a repartir de lo que salga justamente de la elección de hoy en esas allí localidades.
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0: Saludamos al amigo Enrique Cartagena allí, que me gusta también en la página de Visión FM Yun. Que andes bien, Enrique. Un saludo, buen viernes y buen fin de semana. El saludo también para Carlos, que a través del 091-98-96-99 nos dice, buen día, Primera Hora, Voces y Noticias, al firme allí en el programa, el saludo para ti, para la audiencia. Bueno, buena jornada, Carlos, como siempre, por estar en la sintonía. Ya vamos a estar actualizando también los datos del tiempo con los pronósticos extendidos en lo que marca la información de la Estación Agrometeorológica de Yung.
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0: Ayer se hizo en conferencia de prensa también el lanzamiento de lo que va a ser otra edición de la movida Teletón 2026, ¿no? Aquí en Yung, con los referentes, con el coordinador de la comisión de gente que trabaja, el voluntariado aquí en Yung, gente que vino también y que viene haciendo la recorrida en distintos departamentos, y por supuesto la referente, lo que es en el ámbito local, Viviana Núñez, que hizo allí este lanzamiento. También los chicos que van a participar del clásico campeonato de fútbol, bueno, toda la movida. Después ya le vamos a dar en instantes lo que podamos difundir hoy, las notas y lo que todo el material que recogíamos ayer en el Centro Sociocultural de Casa Donato aquí en Yung. 7:36. Mientras tanto, algo de musiquita, mi amigo, porque es viernes. Washington Mateus, Sol y Palma, Vientos del Pueblo. Aquí están.

0: Ahí estaban las voces de Sol y Palma y Washington Mateo, Vientos del Pueblo. 7:41 a.m. Datos de la estación agrometeorológica en lo que marca cómo se viene presentando este viernes 2 de octubre y el pronóstico actualizado. Estado actual, frío, cielo algo nuboso con neblina. Temperatura 7 grados, humedad 95% y los vientos del norte a 8 kilómetros, ¿no? Viento del norte a 8, visibilidad 8 kilómetros, reducida por neblina. Presión atmosférica 1020 hectopascales. El pronóstico para hoy frío templado con cielo algo nuboso y nuboso, máxima de 21 grados. Para mañana sábado nuboso y cubierto con lluvias y algunas tormentas. Viento con rachas fuertes en zonas de tormenta, mejorando en la noche, mínima de 10, una máxima de 17. La tendencia para el domingo, fresco a templado con nubosidad variable, mínima de 10 y una máxima de 22 grados para el domingo. Pausa, ya venimos con la cobertura de lo que dejó ayer la presentación de la nueva edición de la Teletón en lo que marca 20 años, ¿no?
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2: 7 de la mañana, 51 minutos. Bueno, ayer se hizo en el Centro Sociocultural Escasa Donato el lanzamiento de las actividades Teletón 2026, con mucha movida. Allí estuvo, por supuesto, Viviana Núñez encabezando lo que es todo lo que es el andamiaje del voluntariado, la comisión que viene trabajando y que desde hace años está ya como referencia. Bueno, los que llegaron también a nivel nacional, por ejemplo, Gustavo Brea, que desde que arrancó la movida, uno de los coordinadores de la Teletón, en esta recorrida que vienen haciendo, esto decía, ¿no? Ayer.
3: Sí, 20 años de atenciones, la verdad que estamos, bueno, recorriendo el país, distintas localidades con distintas propuestas. Y siempre que venimos para el interior realmente nos vamos con el corazón lleno de la dedicación y de los tiempos que la gente del interior está dispuesta a dar por Teletón, porque el 90% de la recaudación que necesitamos para el año surge de la población. Solamente un 5% de las empresas, entonces para esto nosotros es súper importante.
4: Gustavo, ¿cuál es la meta este año?
3: Mirá, no hay una meta todavía, ¿tá? Siempre la meta es mantener las atenciones. Entonces queremos llegar a lo que fue la cifra del año pasado, que fueron 145 millones y algo, y ojalá la superemos. Pero la meta se va a poner un poco más adelante. Lo importante acá es poder mantener el nivel de atenciones que Teletón tiene todos los años.
4: Año a año recurre la necesidad de las personas que justamente necesitan atención, tanto en Montevideo como en Fraivento, ¿no?
3: Sí.
4: Se ha multiplicado cada vez más.
3: Hay entre 250 y 300 ingresos anuales de niños, familias que solicitan ingresar a Teletón. En este momento no hay lista de espera, sí todo el procedimiento que significa hacer la evaluación y estar seguros que la atención que nosotros podemos darles en Teletón realmente le va a ser beneficiosa para el niño.
5: Río Negro y Jun tienen su particularidad, ¿verdad? Nuestra capital departamental con el centro, y tú dijiste acá en la conferencia de que Jun es una joyita dentro de la campaña.
3: Jun es una joyita porque tiene un equipo acá en Jun que es impresionante. La verdad que es para sacarse el sombrero, es de los equipos que más trabaja y de los que más resultados obtiene. Pero no solamente por eso, sino que a nosotros nos pasó hoy, caminábamos por acá por el centro y con las campanas rojas y todo el mundo reconocía el logo de Teletón. Entonces eso es un gran valor para nosotros, porque la fundación no solamente necesita ese dinero para poder funcionar, sino que necesita que la gente conozca, porque Teletón es de la gente.
4: Año a año se hace hincapié en la parte de técnica. Siempre hay innovaciones en el aspecto del tratamiento de las personas que van ahí, ¿no?
3: Sí, la tecnología en este momento para Teletón es una prioridad. Los centros Teletón consideran que no es un anexo, sino que es como muy importante para el desarrollo de los niños que se atienden, justamente porque es un centro de tercer escalón respecto a la recuperación neuromusculoesquelética.
5: Se habla mucho de los niños, pero también atienden adolescentes. Eso es importante destacarlo, ¿no?
3: Desde 0 a 18 años, ¿tá? Por eso que es un centro de rehabilitación infantil y juvenil. Ingresan muchos, sabemos lo difícil que está el tema del tránsito, muchos jóvenes, lamentablemente, por accidente de tránsito. Claro. Anualmente, unos cuantos. ¿Cuánto

0: profesionales actualmente a nivel tanto de Montevideo como de Fray Bentos?
1: Sí, Montevideo, Fray Bentos, en este momento hay más de 110 técnicos. Está entre técnicos, doctores, enfermeros, o sea, todo lo que es el personal técnico de atención a los gurises.
2: Y el ingreso de chicos es muy importante a lo largo de todo el año, ¿no?
1: Sí, claro. Nunca dejan de ingresar, siempre hay atenciones nuevas. Siempre hay juntas médicas que se llaman, que son justamente como la atención se hace como multidisciplinaria, exactamente. La primera atención siempre la hace un equipo médico, ¿verdad? Junto con la asistencia social, con los psicólogos, para dar un abordaje justamente integral, ¿tá? Y nosotros siempre decimos que un niño afectado no solamente está afectada la familia. Entonces hay que darle una contención interesante, importante a la familia para que pueda sobrellevar, ¿verdad? Porque es parte del desarrollo del niño, ¿no? O sea, el apoyo de la familia es fundamental. Entonces, trabajamos también con la familia.
2: Muy bien, muchas gracias.
3: Bueno, ahí estaba Gustavo Brea, ¿no? Uno de los coordinadores que ayer en la presentación, allí en conferencia, en el lanzamiento que se hizo en el Centro Sociocultural, de esta movida, gira Movida 2026, 20 años de lo que es la Teletón, y también enmarcado en lo que es el ámbito de lo que se va a realizar ayer el lanzamiento de las actividades, marcando lo que es para el ámbito local. 4 de octubre, concretamente, se va a realizar una venta de pollos, ¿no? Asados allí, como es clásico. El 10 y 11 de octubre, el 11º campeonato de fútbol, el 11º campeonato de fútbol, donde van a estar los chiquitos participando, 10 y 11 de octubre. El 18 de octubre, la 8ª bicicleteada clásica, de Mario Motos allí. El 24 de octubre, la 5ª cena Joe y 12º bingo allí en la sede de Peñarol. El 31 de octubre, torneo americano de pádel. Esto es una novedad que se va a realizar. El 1 de noviembre, campeonato Newcom, también esto es nuevo, el campeonato de Newcom, tipo de voleibol, para gente más o menos veterana como uno ahí. Y que es una movida importante. El 5 de noviembre está la 14ª Feria Americana, que está, bueno, con ese lanzamiento también, todo para la Teletón. Y el 8 de noviembre, el 10º remate solidario de los rematadores locales, ¿no? El 13 de noviembre, Feria de Naciones, Teletón Sin Fronteras, un batón, y el 10º Festival Musical con el cierre, todo en la movida. Después nos quedó pendiente también notas con Viviana Núñez, con otro coordinador que es el que coordina las actividades de lo que son los voluntarios a nivel nacional, pero lo vamos a difundir el próximo lunes, ¿está? Porque nos quedó mucho material en esta jornada. Mientras tanto, escuchamos algo de música para ir allí en esta edición de viernes. Sin estribos, La Zafrera.

0: Sin estribos, la Zafrera aquí en esta edición, en el final casi de primera hora, esta jornada de viernes 2, que va transcurriendo en la mañana de la 94.5 y por supuesto el deseo de un muy buen fin de semana. Lo que marca a esta hora en cuanto al estado actual, bueno, está frío, cielo algo nuboso, con neblina, 7 grados, la temperatura, la humedad 95%, viento del sector norte a 8 kilómetros y la visibilidad de 8 kilómetros reducida por neblina, dice la estación agrometeorológica, la presión atmosférica 1020 hectopascales. El pronóstico para hoy, frío templado con cielo algo nuboso y una máxima de 21 grados, da cuenta la estación Jun. Para mañana sábado, nuboso y cubierto con lluvias y algunas tormentas, vientos con rachas fuertes en zonas de tormenta, mejorando en la noche, mínima de 10, una máxima de 17. La tendencia para el domingo, da cuenta que estará fresco a templado con nubosidad variable, mínima de 10 y una máxima de 22 grados para el domingo.
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0: Final de esta edición de primera hora, sigan en sintonía, por supuesto, de la 94.5 de Visión FM Jung, porque va a acompañarlos después de la música, la pausa correspondiente de la radio. Llega Victoria con su programa Somos, en ese ida y vuelta, y la comunicación, y la música, y la comunicación hasta las 10 de la mañana. Buen viernes, buen fin de semana para todos. Nos reencontraremos, Dios mediante, el próximo lunes a partir de las 6 aquí, comenzando otra semana. Buen pasar, que disfruten. De eso se trata.

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Pero muy buenos días, ¿cómo estamos? ¿Cómo estamos? Sean todos muy, pero muy bienvenidos. Ruben James, all the folks around Madison. Muy bienvenidos a una nueva jornada, una nueva edición de esto que somos por la 94.5. Sí, ya estamos al aire para hacer tu compañía en esta jornada de viernes. Viernes soleado en nuestra ciudad de Yun. Hoy tiene pinta de que va a ser un día espectacular. Esperemos que se mantenga así, ¿eh?

Y ya te comento también, ya te comento que ya tengo habilitadas y las vías de comunicaciones a través de nuestro Facebook, que ya posteé por allí el videíto del día de hoy en esta hermosa jornada de viernes. Visión FM Yuna, así que vayan a darle mucho amor, a comentar, a compartir, a darle me gusta, a compartir, sí, exactamente, con sus amigos para que se sumen en el día de hoy, porque hoy tenemos sorpresitas, ¿eh?

Y también te podés comunicar por nuestro WhatsApp al 091-98-9699. Ya te voy tirando por ahí, ya desde tempranito nada más, porque los tiempos después no nos dan. Ya tenés que mandarme mensajito con tus últimos 4 de cédula y ponerme buenos días, participo. Simplemente eso y ya te voy a estar contando un poquito más.

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Muy buenos días, buen programa. 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

tierra. Y ahora se viene la sorpresita, se vienen los regalitos en el día de hoy. 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Son una exquisitez y duran, porque hay veces que echas algún aromatizante o algo y vos decís, pero no me dura nada. Bueno, yo te comento, ayer probé uno y no sabés lo que es. Hasta el día de hoy, ayer a mediodía, por ahí más o menos, impresionante lo duraderos que son. Así que si vos te querés ganar alguno de estos dos aromatizantes, espectacular línea de Basai que nos brinda Jonathan Piñeiro, tenés que comunicarte conmigo al 091-98-96-99 mandándome tu mensajito con los últimos cuatro de la cédula, y también tenés que mandarme tu nombre claramente y ponerme la palabra participo. Con toda esa buena energía, con toda esa positividad que nosotros te brindamos, y bueno, que vuelva.

0: 8:38 en el territorio nacional. Y si vos mandame tu mensajito, así como Marcos, y comunicate conmigo al 091-98-96-99 en esta hermosa jornada de viernes 2 de octubre. Ya estamos en octubre, yo no quiero ni imaginarme cómo se pasa volando el tiempo. Buenos días, amiga, ¿cómo anda? Yo acá escuchando su programa y preparándome para mañana volver a la radio. Bueno, que tenga una hermosa jornada y un bendecido fin de semana, Marcos, dice por aquí. Bueno, el saludito bien grande para Marcos y muchos éxitos entonces en la vuelta. Sí, por aquí, en los estudios de la radio siempre están nuestras puertas abiertas.
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0: Me voy a ir a una pequeña tanda musical y vamos a complacer con Leo Dan, Tú llegaste cuando menos te esperaba. Y luego sí, regresamos con todo el horóscopo. No te olvides de mandarme tu mensajito participando, sí, decime participo, los últimos 4 de la cédula, tu nombre y listo. Nada más y nada menos que eso. Y vas a estar participando por estos 2 exquisitos. Uno, vamos a hacer 2. Uno de los 2 aromatizantes de producto Basai que nos brinda Jonathan Piñeiro. Ya regresamos.

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Ahora sí vamos a darle comienzo al horóscopo en el día de hoy. Para este fin de semana, Aries, llegó el fin de semana, por fin, sí, Aries. Y vienes con una semana de tener un estrés increíble. Has intentado hacerlo todo bien, llegar a todo, solucionar lo que tocaba. Y aún así, siempre aparecía algo, una persona que fallaba, un problema que nadie esperaba, alguien que venía a dar por justo cuando menos lo necesitas. Y te habías quemado muchísimo, te habías estresado muchísimo, Aries, pero no dejes que cuatro episodios te hagan sentir que todo está mal, porque no es verdad. Este fin de semana necesitas poner orden en tus emociones, Aries.

Tuvimos visita, por eso me perdí un ratito. Saludos en grande para Mario por allí. Continuamos entonces con el signo de Tauro, con el horóscopo para este fin de semana, Tauro. Este fin de puedes tener algún altibajo emocional y hasta pensar que quizás has sido demasiado bueno con ciertas personas, que tendrías que haber puesto límites antes, haber hablado más claro o directamente haber mandado a alguno, ya sabemos a dónde, cuando tocaba. Pues todavía estás a tiempo de cambiar algunas cosas, ¿sabes, Tauro? Y además hay algo importante. El día 3, Venus, tu regente, comienza su retrogradación en Escorpio. Justo tu signo opuesto, así que las relaciones van a estar en revisión. Tu pareja, alguien que te gusta, una historia que quedó a medias, Tauro. Continuamos con el signo de Géminis, nuevo fin de semana para Géminis también, y por fin empiezas a ver un poquito de luz después de unas semanas en las que había de todo. Problemas, cambios, situaciones raras, personas que te han agotado y momentos en los que sinceramente no sabías por dónde iba a salir la siguiente historia. Pero este fin de semana vas a sentir que puedes respirar, Géminis, y ahora lo importante es seguir hacia adelante. No vuelvas atrás simplemente porque alguien tire de ti. Necesitas gente que esté a tu misma onda. Necesitas gente que te apoye, Géminis.

Nuevo fin de semana también para Cáncer y poco a poco te estás levantando otra vez, Cáncer. Has tenido que dejar algunas cosas a un lado, poner ciertos planes en pausa o aceptar que ahora mismo hay asuntos muchísimos más importantes que necesitan toda tu atención. Y te ha costado, obviamente que te ha costado, Cáncer. Cuando tú pones el corazón en algo, soltarlo, aunque sea temporalmente, te jode muchísimo. Pero no todo depende de ti, Cáncer. Hay circunstancias, personas y situaciones que no puedes controlar por mucho que quieras, Cáncer.

Vamos con el signo de Leo, Leo, Leo, Leo, Leo, Leo, para este fin de semana. Para un poquito, Leo. El futuro todavía no existe. Ahora mismo, céntrate en lo que tienes delante y en seguir avanzando sin intentar controlar cómo será tu vida dentro de 6 meses. Además, Leo, hay algunas personas que te están decepcionando. Detalles feos, poca consideración o simplemente darte cuenta de que quizás tú les habías dado un lugar demasiado importante. Recoloca, Leo. Las prioridades cambian y las personas también pueden cambiar de sitio en tu vida. No todo el que fue imprescindible tiene que seguir siéndolo.

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1: Y vamos con el último signo del horóscopo. En este bloque, Virgo, nuevo fin de semana, sí. Y parece que por fin te has quitado un peso importante de encima. Se nota, estás más ligero, sonríes más, tienes ganas de hacer cosas diferentes y sobre todo estás empezando a aceptar lo que hay y lo que no, sin intentar arreglarlo todo, sin darle 20 vueltas y sin buscar explicaciones donde probablemente ya no las necesitas. Este fin de semana tendrás momentos de todo, planes, ganas de salir y también ratos en los que tu cuerpo te va a pedir descanso, Virgo. Hacele caso, llevas una temporada bastante intensa y necesitas descansar de ciertos temas, Virgo.

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0: 9:03 y vos tenés que seguir mandándome mensajitos, ¿sí? Porque tengo unos cuantos por aquí. Buenas, buenas, excelente viernes. Vamos arriba, dice Lobita por aquí. Un saludito bien grande. Recordá que estamos regalando en el día de hoy productos Basay, aromatizantes que son exquisitos. Mándame tu mensajito al 091-98-96-99 con tus últimos 4 de la cédula, con tu nombre y con la palabra participo. Nada más y nada menos que eso. Súper fácil, hoy estoy generosa, así que mandame tu mensajito, no te lo pierdas, porque estos aromatizantes son imperdibles, son excelentes, de excelente calidad y súper duraderos. Nos vamos a una pequeña tanda comercial, pero enseguida regresamos con más de esto que somos por la 94.5 y regresamos con el segundo bloque del horóscopo. Ya volvemos.
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Buenos días, buenos días. Estoy acá. El saludito para los chicos del municipio por allí que andan a full laburando. Ya es viernes, gurises, ya es viernes, ¿eh? Y ya se siente. Con este día está espectacular, ¿no?

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Continuamos con el horóscopo entonces en esta jornada de viernes para este fin de semana para el signo de Libra. Dice, nuevo fin de Libra y después de la semanita que llevas, necesitas bajar revoluciones, pero ya. Has estado estresado, solucionando cosas, preocupándote por problemas que iban apareciendo cuando parecía que todo estaba por fin colocado. Y por momentos hasta has pensado en todo el esfuerzo que habías hecho para nada, Libra, pero no. No tires por la borda algo buenísimo simplemente porque ahora haya pequeños estorbos alrededor. Este fin de semana, Libra, recupera horas de sueño.

Nuevo fin de semana también para Scorpio. Y llevas cerrando frentes, terminando cosas y techando por fin algunas cosas pendientes que llevabas demasiado tiempo en tu cabeza, Scorpio. Y qué descanso. Quizás todavía quede muchísimo por hacer, pero una parte importante de la tarea está hecha y este finde vas a sentir por momentos ese, vale, ya está, ahora puedo respirar. Y precisamente ahí puede venir el bajón. Has vivido demasiado tiempo en tensión, resolviendo, organizando, pensando en lo que sigue. Y cuando paras de golpe, sale el cansancio y las emociones que no tuvieron tiempo de salir antes, Scorpio.

Para Sagitario, en este fin de semana tenés cuidado, Sagitario, con querer solucionarle la vida a todo el mundo. Alguien cercano puede buscarte, pedirte consejo, necesitar muchísimo de ti y tú vas a querer decirle exactamente lo que debería hacer. Pero baja un poquito, Sagitario. A veces la gente necesita hablar más que recibir instrucciones. Por lo demás, disfruta de lo que sí está funcionando, de esa tranquilidad que empieza a llegar, de sentir que ciertas piezas encajan y de saber que poco a poco estás encontrando tu sitio, Sagitario. No todo está perfecto, pero muchas cosas están muchísimo mejor.

El saludito bien grande para Mati, por allí, que nos decía: hola amiga, buena jornada de viernes, estoy escuchando el programa junto a mi abuelo. El saludito entonces bien grande para Mati y para la abuela, por allí, que no se pierden un programa. Vamos con el signo de Capricornio. Capricornio, este finde puedes tener algún altibajo, pero por momentos pensarás que quizás deberías haber sido mucho más duro con ciertas personas desde el principio, haber puesto límites antes o directamente haber mandado algo a la miércoles cuando tocaba. Pero tampoco te castigues ahora por eso, Capricornio. Hiciste lo que considerabas correcto en ese momento. Eso sí, no te calles si alguien vuelve a cruzar una línea. No necesitas montar una guerra mundial, pero sí dejar clarísimo hasta dónde pueden llegar contigo, Capricornio.

0: llevas dentro.
1: Para Acuario, este fin de semana puede llegarte una noticia que te deje un poco en shock, Acuario. Algo relacionado con alguien cercano y donde además puede haber terceras personas de por medio. No reacciones inmediatamente. Mirá, escuchá y observa. Hay gente que se retrata muchísimo mejor cuando tú no haces absolutamente nada, Acuario. Y ojo, porque el día 3 Venus comienza su retrogradación en Escorpio y puede hacerte revisar bastante tu futuro profesional, tu imagen y también qué estás dispuesto a sacrificar para llegar donde quieres estar, Acuario.

Y vamos con el último signo entonces del horóscopo en esta jornada de viernes para este fin de semana, 2 de octubre. Piscis, nuevo fin de Piscis y después de todo, parece que por fin las cosas empiezan a estabilizarse un poquito. Vuelves a escucharte, a engancharte, perdón, a tu vida, a tus proyectos, a tus metas y sobre todo a ti. Llevas demasiado tiempo desconcentrado, triste, por momentos sin demasiadas ganas y con la cabeza puesta en situación que te habían hecho muchísimo daño. Pero algo está cambiando. Te apetece volver a organizarte, hacer cosas, mirar hacia adelante y recuperar esa parte tuya que parecía haberse apagado, Piscis. Y hacelo, Piscis, poco a poco.

Y para este comienzo de octubre, sí, octubre llega con nuevas oportunidades, nuevos sueños y la posibilidad de empezar de nuevo. Que este mes nos enseñe a soltar lo que pesa, valorar lo que tenemos y confiar en lo que está por venir. Que no nos falten motivos para sonreír, fuerzas para seguir y esperanza para creer que lo mejor todavía puede estar por llegar.

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9:28. Culminamos de escuchar este temita de Color Esperanza y luego nos vas a una pequeña tanda comercial. Pero quédate porque regresamos con el sorteo del día de hoy. Recordá, me tenés que mandar tu mensajito al 091-98-96-99 con la palabra participo, tu cédula y tus últimos cuatro de la cédula y tu nombre, perdón. Vas a estar participando de uno de los dos premios que tenemos aquí que nos brinda productos Basay de Jonathan Piñeiro. Color Esperanza, Diego Torres, y ya regresamos.

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0: 9 horas 44 minutos en el territorio nacional y ya estamos casi llegando al final, pero antes vamos a realizar el sorteo del día de hoy de estos productos de excelente calidad como son productos Basay que nos brinda Jonathan Piñeiro. 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
1: Dame acá, ponerte algo, ponerte un preview de lo que viene después.

enamoró. Y ya tengo los ganadores, ¿sí? Y ya los voy a anunciar para que tengan su tiempito de aquí al final del programa para que puedan venir a retirar su premio. Sí, claro que sí. 9 horas 46 minutos. Baby, yo no tengo miedo. Tenemos un chico y tenemos una chica, así que bueno, vamos a ver los ganadores en el día de hoy de estos productos base. Y recuerden, el primero que llegue a retirar el premio decide con qué aromatizante se va a quedar, sí, con bosque natural o campo de flores. Pero les recuerdo que cualquiera de estos dos aromatizantes son espectaculares. El aroma que tienen es incomparable. Primera ganadora entonces de productos Basay, estos aromatizantes que nos brinda Jonathan Piñeiro. Sí, Brenda 537-9, Brenda 537-9, si estás ahí del otro lado, todavía sintonizando en la 94.5, quédate. Pasá por los estudios de la radio, comunicate conmigo, comunicate conmigo, mandame tu mensajito si estás escuchando, o si no estás escuchando te voy a estar mandando mensajito yo también para que puedas disfrutar de uno de estos dos aromatizantes Basay que nos brinda Jonathan Piñeiro. 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Y tenemos también ganador, el segundo ganador de estos productos espectaculares es Hugo 911-3, Hugo 911-3, se ganó también por allí uno de estos aromatizantes de productos Basay que nos brinda Jonathan Piñeiro. Así que si Hugo estás prendidito ahí en la radio, mandame tu mensajito, ya voy por los estudios de la radio que aquí te vamos a estar esperando. 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Me encanta porque están prendiditos allí a la radio. Ya voy, Victoria, dice Hugo por aquí. Y la tenemos a Brenda por aquí, dice... Nunca me gano nada. Muchísimas gracias. Ya voy, Brenda. Bueno, los esperamos.

que no valgo nada. Brenda, siempre hay una primera vez para todo, ¿eh? Hoy es tu día de suerte, así que a prestar atención, porque octubre viene con todo. Y mientras tanto esperamos a los chicos, a los ganadores, a los favorecidos en el día de hoy. Les voy a ir agradeciendo nuestras firmas comerciales. 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

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No, yo me va a dar algo a mí esto que estoy viendo en este momento. No, se mueren, se mueren.

Bueno, me va a dar algo. Me va a dar algo, le juro que me va a dar algo. Muchas gracias. Bueno, reclamé una torta frita y acá llegó una torta frita. Muchísimas gracias.

Pasado por aquí entonces por los estudios de la radio, el primer ganador de estos productos espectaculares, productos Basay, aromatizantes que te brinda Jonathan Piñeiro. Le agradecemos a Hugo por allí, por siempre estar sintonizando la 94.5, que siempre algún mensajito nos está mandando. Muy buenos días, señor, ¿cómo estamos? Hermosa jornada de viernes, ¿no?

10:58 minutos. Me voy a ir despidiendo de esta hermosa jornada de viernes. Pero quédate prendidito porque siguen claramente con toda la música de Oscar Cuchi Morales y toda su música ATR. No te lo podés perder. Nos vemos a reencontrar la semanita que viene. Que tengan muy lindo fin de semana para todos. Chau, chau.

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Amigas y amigos, ¿cómo estamos? En vivo, estamos en la 94.5. Aquí arrancamos y empezamos, con ustedes en ATR edición viernes, con toda la música tropical. Vamos arriba, estamos, ya llegamos, ya arrancamos, ya empezamos. Hacemos la compañía hasta las 12.30 horas, como siempre, para coparnos con ustedes. Vamos. Estamos 091 y 98 96 y 99. 091 99 06 17 en vivo. Sí, en vivo, en vivo, en vivo. Visión FM June. Estamos en el Facebook también por ahí. Si querés solicitar algún tema para complacerte, aquí estamos. Te saludamos también si reaccionás a los Reels del Facebook de la radio Visión FM. Vamos arriba, arrancamos con la TR, edición viernes, con todo.

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0: No me acuerdo de ti, dice Amnesia. La descarga por aquí sonando vivo, Para Jessica, para Mari, también. Estamos conociendo algo de Belu que dijo por ahí anteriormente. Estaba sonando en vivo, Pasame con la penúltima, me decía por acá. Bueno, un ratito vamos a complacer, cómo no, en vivo, sí, más vale, sí. 091-98-96-099-091-99-06-17.
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0: Para Raquel, para Santiago, también por aquí los saludamos. Gracias por estar aquí siempre escuchando la radio. 091-98-96-029 para Vicky, para Dani. También por aquí le mandamos un saludo gigante, ¿eh?
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Por aquí sí, Fede Roja cerrando la mini, Vamos arriba, que la gente de Vinci ya están abriendo sus puertas en otra jornada más. 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

Heroica desde Paisandú, si me voy, Limón y Sari, estoy enganchadito sonando por aquí en vivo. Estamos mandando el saludo a Julio, a Jessica también, que andan por aquí siempre. Escuchando la 94.5 de la TR, como siempre, con toda la música tropical y la mañana en la radio.

Claudia le mandamos ese saludo que anda por ahí viajando, sintonizando la radio en vivo. Para Néstor también, que anda por aquí, también Carlos, vamos arriba, un abrazo para ustedes. 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

Báilalo apretadito, pegadito, sí, ¿eh? La Gran Caribe con gas sonando en vivo, ¿eh? Imponente K con K, ¿eh? Muchas yarangas, sí, aquí sonando muchas yarangas, sí, ¿eh? Bien bailado.

La música de Bien en un ratito, sonando aquí en vivo, ¿eh? Para Luigi, que anda por ahí también. Para Natalia también, otra jornada más, la saludamos. 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

091 96 096 091 99 06 17 en vivo aquí en la radio ATR con toda la música. Solicitado para que íbamos a conversar algo de bien. Para Dani, que va ahí por ahí siempre. Vamos arriba, un abrazo grande.

0: fue mágico. De Diem junto a Ángel y Cris.
1: ¡Chicos! ¡La merienda!
0: Si quieren saber más de este y sus otros temas, no olviden buscarlos en sus redes sociales. Y nosotros seguimos con más, más, más música en unos minutos.
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0: Muy bien.
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Sal y agua, recuerdos por aquí llorando en los minutos finales, ¿eh? O pero hacíamos bailando anteriormente también por ahí también, ¿eh? El saludo para Joaquín, como siempre. Para Elsa también, que como todos los días está por ahí escuchando en la radio. Un abrazo grande, vamos arriba, ¿eh? No me enseñaste, en un ratito vamos a conversar de la planta para Inés, que nos estaba pidiendo aquí a través del 091-98-96-99. También ya se viene su tema, ¿eh?

0: de aquellos. Y aquellos, ¿sabes?
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Buen día, dice Cuchi. Acá estoy escuchándote. Imponente la música. Yo a todo volumen para joder a los vecinos. Bueno. Saludos a la cuarta y la familia, a todos los que me conocen, dice Mari, por acá. Bueno, saludos para ustedes. Súbale a todo volumen, sí, a todos los vecinos. Vamos arriba, que es mediodía de viaje.

091-98-96-099-091-99-06-17. ¡Vamos! Tenga cuidado con las motos, tenga cuidado con las motos. Si usted va a manejar, mire para adelante. No se distraiga mirando por el costado, no. Mire para adelante. Tenga cuidado, tenga precaución.

Para Brian, por aquí le matamos y saludo también en el final. Gracias por estar aquí, Con temazo, Lucas. Lucas, que va a estar llegando a la ciudad ahora en unos 15 días más o menos. Así que están todos invitados y se viene el festejo de la ciudad de June, Yo les cuento que este próximo fin de semana vamos a estar por Fray Beto, nosotros con la banda, vamos a estar ahí en la parte de festejo del patrimonio, A nivel nacional, internacional, bueno, vamos a estar ahí con la banda el día domingo, con un gran show. Así que están todos invitados también, En Fray Beto este próximo domingo, día del patrimonio. Varios espectáculos, varios artistas sobre el escenario. Vamos a estar nosotros también y va a estar cerrando la gran Delio Valdés. No diga que no te avisé, el próximo domingo en el Teatro de Verano de Fray Ventos. Gran espectáculo en vivo. Gratis también.

0: Y ahora sí,
1: me estoy yendo, amigos, amigos. Gracias,
0: quiero las manos arriba del otro lado. A bailar todo el mundo.
1: Por estar ahí como todos los días, por ocuparse con nosotros,
0: Y quiero ver las palmas arriba, porque vamos a presentar a nuestra amiga Mel, que se va a cantar esto de temazo. Vení, amiga. Temazo.
1: El próximo lunes a las 10 de la mañana volvemos en vivo siempre, Que pasen bien, que tengan linda jornada, Buen fin de, Nos vamos con toda la música al top siempre.
0: Con nosotros.
1: Que pasen bien, Se viene rápido con toda la información aquí en la red del país. Se viene una nota rockera y mucho más de la tarde y la radio. Que pasen bien, buena jornada, buen fin de para todos. El lunes a las 10 los espero. Y chau.

0: Y continuamos para todos ustedes. Y estamos para hacer una más, ¿sí o no?
1: Sí, siempre sola. Estamos para... ¡No! ¡Sigamos! ¿Seguimos? ¡Loco que siga! ¡Sí!
0: Escuchá. Para que se viene un temazo. Y arranca de esta manera, maestro. Cuando te quiera. Y dice...

0: ¡Qué loco! ¡Qué grande, me!
1: Finalizamos otra edición más a toda música y canciones. Y por supuesto, a todo ritmo. 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Hasta la próxima. 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
9: ¿Qué tal, amigos? Comenzamos a informar en este viernes 2 de octubre de 2026, saludando a CX270 Sacramento de Colonia.
10: Aquí están los titulares de las principales noticias de esta edición de Inforami.
11: Indonesia habilitó el ingreso de soja, cítricos y trigo uruguayos.
12: Se destrabó el conflicto en el puerto de Montevideo con la firma de un preacuerdo tripartito entre la empresa Terminal Cuenca del Plata y el sindicato.
11: La Federación Rural advirtió que la suba de 4 pesos en el gasoil impacta de forma directa sobre la rentabilidad agropecuaria.
12: El gobierno postulará al exintendente de Canelones, Marcos Carámbula, como embajador en Palestina a partir del año próximo.
11: El departamento de Artigas encabezó las tasas de desempleo nacional con un 10,7% y la informalidad laboral con un 40,4% en el último trimestre móvil.
12: Las exportaciones de bienes crecieron un 10% en septiembre y alcanzaron los 1.398 millones de dólares.
11: El Ministerio de Economía y Finanzas prorrogó por 6 meses la rebaja del IVA para servicios gastronómicos y turísticos hasta abril de 2027.
12: El Ministerio de Turismo pidió flexibilidad a los operadores privados en reservas y cancelaciones ante el impacto del fenómeno de El Niño.
11: Confirman detalles de la Semana de la Valleja que se realizará del 7 al 18 de octubre con entrada libre y gratuita.
12: La fiscal Angelita Romano rechazó el pedido de Jorge Gandini para acceder a la carpeta investigativa del caso Pablo Leyva por carácter reservado.
11: Comenzó la recuperación del puente ferroviario sobre el Río Negro para unir Rivera con el puerto de Montevideo mediante una inversión cooperativa.
12: Inspectores de tránsito de Canelones realizaron un paro de 24 horas tras la violenta agresión a un funcionario en Las Piedras.
11: La Comisión Coordinadora contra el Lavado de Activos sesionará de forma extraordinaria este próximo martes tras la condena de Pablo Leyva.
12: 32 personas resultaron detenidas, decenas de allanamientos simultáneos en Colonia, Canelones y Montevideo por la Operación Golfo.
11: La justicia resolvió que Gustavo Penadez continúe en prisión preventiva y que Sebastián Mauvesín cumpla arresto domiciliario total.
12: La 21ª fecha de la segunda división profesional y la 11ª de la primera divisional C se disputarán sus encuentros este fin de semana.
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2: Desde la Asociación de Radios del Interior, para sus emisoras afiliadas y cuando estamos comenzando a promediar la jornada de este viernes, iniciamos el desarrollo de la información adelantada en titulares, indicando que el presidente Yamandú Orsi anunció que Indonesia habilitó el acceso a su mercado para la exportación de cítricos, soja y trigo de consumo humano desde Uruguay, destacando a través de su cuenta en la red social X que se trata de excelentes noticias para las ventas al exterior. El mandatario subrayó que esta apertura permitirá consolidar nuevas oportunidades comerciales para los productores nacionales y fortalecer de manera directa la inserción internacional del país asiático y global. En paralelo, y otra información destacada, es que se destrabó el conflicto en el puerto de Montevideo luego de que la empresa Terminal Cuenca del Plata y el sindicato aceptaran la última propuesta presentada por el gobierno, firmando un preacuerdo que encamina el convenio colectivo tripartito. El ministro de Trabajo, Juan Castillo, detalló las diferencias principales y explicó de qué manera se incluirán los tres puntos clave en el texto definitivo, resaltando que además que la duración acordada se extenderá por 5 años. Por su parte, el presidente del sindicato de Terminal Cuenca del Plata, Álvaro Reinaldo, celebró la instancia y añadió que el decreto de servicios mínimos establecidos por el Poder Ejecutivo se derogará de forma automática una vez que se concrete la firma formal del convenio.
3: El presidente de la Federación Rural, Rafael Normey, advirtió que la suba de unos 4 pesos en el precio del gasoil, equivalente a un incremento del 7%, impacta de forma directa sobre la rentabilidad de los negocios agropecuarios en plena temporada de siembra de maíz, de primera y arroz. El dirigente gremial reconoció que el ajuste responde a la paridad de importación del petróleo, pero remarcó que complica los resultados económicos del sector debido a que opera con márgenes extremadamente finos. A este escenario se suma el impacto del atraso cambiario como un ancla permanente para la rentabilidad y un incremento superior al 12% en el endeudamiento agropecuario durante el último año. Asimismo, Normey se refirió al proyecto de ley de competitividad en discusión parlamentaria y sugirió que debería denominarse desburocratización, ya que deja fuera del alcance los verdaderos problemas estructurales como los costos energéticos y las cargas fiscales.
2: El ministro de Relaciones Exteriores, Mario Lubetkin, anunció que el gobierno postulará al exintendente de Canelones, Marcos Carámbula, como embajador en Palestina a partir del año próximo. El canciller explicó que la intención consiste en enviar una figura de primerísimo nivel con un perfil político claro, cristalino y una sólida visión de articulación para ayudar a la comunidad internacional en la construcción de los 2 estados, permitiendo que israelíes y palestinos convivan en paz y seguridad. La postulación se concretará en el primer cuatrimestre de 2027, al finalizar el mandato del actual representante diplomático, y requerirá la correspondiente venia del Senado de la República.
4: Una figura cristalina, de referencia, de confianza del presidente de la República y de muchos de los actores políticos del país, para que dé una mano. ¿Cuál va a ser esa mano? No sé, nosotros estamos dando la señal. Ahora, no la aislemos del conjunto de movimientos que estamos hablando. No la aislemos de este movimiento que acabamos de hacer hoy, ni todo lo que estamos haciendo en Naciones Unidas y nuestros embajadores.
5: ¿Qué dice Carámbula? ¿Va a aceptar la propuesta?
4: Bueno, si la hicimos pública es porque primero hablamos con él. Lo vi muy, muy entusiasmado a un desafío de vida que le llega en esta fase, pero lo más importante es la confianza que el presidente de la República y todos nosotros tenemos para una figura de esa dimensión.
6: ¿Ya está previsto el lugar de qué zona de residencia de Palestina o va a ser a distancia?
4: Bueno, eso son todos temas técnicos. Primero es para el 2027 porque el embajador nuestro actual de Palestina creo que está hasta marzo del 2027. Y el ex intendente de Canelones asumirá irá después de ese periodo.
2: Las exportaciones de bienes alcanzaron los 1.398 millones de dólares en septiembre y registraron un crecimiento del 10% frente al mismo mes del año anterior, impulsadas principalmente por la soja, la carne bovina, la celulosa, los productos lácteos y los concentrados de bebidas. A pesar del repunte mensual, el desempeño acumulado entre enero y septiembre se mantiene moderado, con un total de 10.372 millones de dólares, que representa una suba de apenas el 1% en comparación con el mismo periodo de 2025. La soja lideró las colocaciones del mes, con ventas por 276 millones de dólares, donde China concentró el 87% de las compras, aunque en el acumulado anual el producto muestra una caída del 32% debido a la sequía. En paralelo, la carne bovina ocupó el segundo lugar con 233 millones de dólares en septiembre y continúa como el principal producto exportado en el acumulado anual con 2.015 millones. En este escenario, el gobierno confirmó la apertura del mercado de Indonesia para el ingreso de cítricos, soja y trigo uruguayos destinados al consumo humano, lo que suma un nuevo destino potencial para la producción agroexportadora nacional.
3: Artigas encabezó las tasas de desempleo con un 10,7% y los niveles de informalidad laboral con un 40,4% durante el trimestre móvil junio-agosto de 2026, según los datos difundidos por el Instituto Nacional de Estadística. El relevamiento mostró profundas disparidades a nivel nacional, donde el desempleo general se ubicó en el 7,1% y el no registro en la Seguridad Social alcanzó al 20,9% de los ocupados. Detrás de Artigas, los departamentos con mayor desocupación fueron 33, con un 10,6%, y Durazno, con un

0: puntos porcentuales del impuesto al valor agregado para servicios gastronómicos y turísticos abonados con medios electrónicos, según confirmó el Poder Ejecutivo mediante un decreto que firmaron el presidente Yamandú Orsi y el ministro Gabriel Odone. La medida regirá hasta el 30 de abril del 2027 para residentes y no residentes que utilizan tarjetas de crédito o débito en restaurantes, bares, hoteles, alquiler de vehículos sin chofer y otros rubros vinculados al sector, con el objetivo de continuar impulsando la actividad turística de cara a la temporada. La resolución llegó este jueves en medio de cuestionamientos de dirigentes de la oposición, quienes advirtieron horas antes sobre una supuesta falta de renovación y criticaron lo que consideraron un ajuste fiscal. Tras conocerse la prórroga oficial, legisladores del Partido Nacional y del Partido Colorado cuestionaron la demora inicial del gobierno y celebraron la marcha atrás en la decisión.
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2: El presidente de la República, Yamandú Orsi, firmó una resolución para dejar sin efecto la alerta roja por frío extremo que había sido emitida por Presidencia a comienzos de la temporada invernal para proteger a la población vulnerable. La medida preventiva había comenzado a regir el 6 de mayo con el propósito fundamental de asistir a las personas que dormían en la vía pública y coordinar su traslado hacia los centros de evacuación habilitados. El operativo estuvo a cargo de equipos técnicos que trabajaron de manera conjunta entre el Ministerio de Desarrollo Social y el Sistema Nacional de Emergencias para brindar amparo obligatorio ante situaciones críticas de bajas temperaturas. Con la firma de esta nueva resolución presidencial, el operativo especial concluye formalmente al registrarse condiciones meteorológicas más favorables que permiten desactivar el nivel máximo de alerta vigente para las personas en situación de calle en todo el país.
3: Confirman detalles de la Semana de la Valleja, que tendrá una nueva edición del 7 al 18 de octubre con una programación que reunirá música, cultura, tradición y gastronomía en minas, pueblos y parajes del departamento de la Valleja. El evento, que tiene más de 50 años de historia, fue presentado bajo el lema La Fiesta de Nuestros Pueblos y será con entrada libre y gratuita. La Semana de la Valleja también representa un movimiento para la economía local y el turismo interno, con actividades que convocan a visitantes de distintos puntos del país. Destacó el intendente de la Valleja, Daniel Ximénez, quien invitó al público a participar de la celebración y destacó la importancia que tiene para su departamento.
4: Invitamos a toda la gente, yo le digo vecino, por más que no tenemos un contacto directo con Montevideo, hay mucha gente de Montevideo, mucha gente que vive en Montevideo pero que es del interior, que va a nuestra ciudad, a la Semana de la Valleja, y sobre todo los vecinos de Canelones, de Maldonado, de Florida, de 33, también sabemos que va a venir gente de Cerro Largo. Es una fiesta que está establecida, es emblemática para nosotros, la fiesta más importante que tenemos en el departamento, pero está también dentro del calendario de las fiestas principales en nuestro país. Tiene una grilla muy linda que pueden, a través de las redes, ver. Es variado para todos los gustos. Hay artistas internacionales de primer nivel como Abel Pintos, Los Nocheros, Turf. También va a haber artistas nacionales de primer nivel como Ángela Leiva, Luana, Laura Carrero. El diseño se logró para que toda la familia pueda acercarse al Parque Rodó.
3: El Ministerio de Educación y Cultura y la Administración Nacional de Educación Pública acordaron remitir al Parlamento un proyecto de ley para restituir la obligatoriedad de la inscripción en centros educativos tras la preocupación generada por un fallo de la Suprema Corte de Justicia que habilitó la educación en el hogar en una colonia menonita. Tras una

0: reunión conjunta, el titular del Ministerio de Educación y Cultura, José Carlos Maía, valoró el pedido del CODICEN y destacó la importancia de que niños y adolescentes crezcan en ámbitos de socialización institucional, tanto públicos como privados. Por su parte, el presidente del CODICEN, Pablo Casiani, señaló que la normativa actual derivada de la Ley de Urgente Consideración generó una incongruencia al rebajar las condiciones de obligatoriedad y afirmó que la ANEP seguirá judicializando aquellas situaciones que vulneren el derecho a la educación.
1: El Ministerio de Turismo pidió flexibilidad a los operadores privados en las reservas y cancelaciones de último momento para reducir el impacto económico del fenómeno de El Niño en la próxima temporada estival, según informó el ministro Pablo Menoni. En paralelo, el Poder Ejecutivo analiza medidas de apoyo y exoneraciones impositivas para los emprendimientos que queden aislados o sufran graves perjuicios por las condiciones climáticas.
2: En tiempos complicados, de acuerdo a los pronósticos, si bien son probabilidades y pronósticos, hay cosas como sol y playa que sí se van a ver afectadas, pero nosotros entendemos que si se propone alguna flexibilidad desde el sector privado, como por ejemplo aceptar cancelaciones de último momento, entendemos que afectaría menos. Si nosotros tenemos un destino turístico que queda totalmente aislado, la emergencia es mucha, es un nivel de emergencia superior, digamos. Si por lo menos hay algunos atractivos turísticos, si no todos, que se ven afectados, la emergencia es menor. Entonces, bueno, por ejemplo, exoneraciones impositivas, además de las que está tomando o de las que propone tomar el gobierno a nivel central. Entendíamos que Uruguay Natural limita porque hace referencia solo a características físicas, nos limita en cuanto a promocionar algunos productos turísticos. Nosotros vamos con Uruguay Sorprende en el entendido que las marcas sectoriales turísticas a nivel mundial, y así lo indica la academia, están buscando más del lado de la experiencia, de las emociones, y Uruguay Sorprende va en ese sentido.
1: La Corporación Ferroviaria del Uruguay y la Corporación Nacional para el Desarrollo firmaron un convenio para recuperar el puente ferroviario sobre el Río Negro, una obra clave que permitirá conectar directamente la ciudad de Rivera con el puerto de Montevideo. Los trabajos estarán a cargo de una cooperativa, levantarán una inversión cercana a 1.800 millones de dólares y se extenderá por un plazo estimado de 10 meses, apuntando a potenciar la logística y mejorar la competitividad del transporte de carga desde el norte del país.
0: La fiscal de estupefacientes de primer turno, Angelita Romano, rechazó el pedido que realizó el dirigente nacionalista Jorge Gandini para acceder a la carpeta investigativa del caso Pablo Leyva, condenado en el marco de la Operación Trazador. Romano respondió que la fiscalía no está habilitada para entregar las actuaciones, porque Gandini no figura ni como indagado ni como víctima, por lo cual no cumple con las condiciones previstas para acceder a las diligencias. La fiscal recordó además que toda la carpeta investigativa mantiene un riguroso carácter reservado, al cual solo tienen acceso las partes involucradas directamente y sus defensas legales. La solicitud del dirigente se originó luego de que enviara una carta la semana pasada tras ser mencionado públicamente junto a su esposa en relación con la causa judicial, argumentando en aquel momento que necesitaba conocer el contenido para defender su honor y el de su familia ante las menciones públicas que circularon en los medios de comunicación.
1: El prosecretario de Presidencia, Jorge Díaz, anunció a través de sus redes sociales que este próximo martes sesionará de forma extraordinaria la Comisión Coordinadora contra el Lavado de Activos y Financiamiento del Terrorismo. La convocatoria, motivada por la reciente condena de Pablo Leyva en el marco de la Operación Trazador, tiene como objetivo principal analizar los riesgos asociados a las operaciones de blanqueo de capitales vinculadas directamente con el narcotráfico y la corrupción pública. Leyva, quien operaba como asesor del edil nacionalista Gonzalo Gómez e involucraba también a dirigentes de la talla de Jorge Gandini, desató una fuerte repercusión política que llevó a la Secretaría Nacional para la Lucha contra el Lavado de Activos y el Financiamiento del Terrorismo a ponerse a entera disposición de Fiscalía. Mientras el oficialismo busca transparentar los controles estatales sobre posibles infiltraciones del crimen organizado en la política, desde la oposición la senadora Graciela Bianchi cuestionó duramente la medida y calificó la convocatoria como un intento de profundizar relatos contra la coalición.
0: Los inspectores de tránsito de la Intendencia de Canelones dispusieron la realización de un paro de 24 horas como medida gremial tras la violenta agresión sufrida por un funcionario municipal. El episodio ocurrió en la localidad de Las Piedras, cuando un inspector abordó a un motociclista que circulaba sin la matrícula correspondiente y recibió un golpe directo en el rostro durante el procedimiento de control. El hecho quedó registrado en un video difundido por el medio local El Megáfono, donde se aprecia la intervención de un segundo funcionario que acudió en auxilio de su compañero de labor. De acuerdo con la información divulgada, el conductor del birrodado es un jerarca que cumple funciones en el municipio G de Montevideo, una zona limítrofe con el territorio canario, donde se desató el altercado que motivó la paralización total de los inspectores de tránsito local.
1: La justicia resolvió que el ex senador Gustavo Penadez continúe cumpliendo prisión preventiva por el plazo de 180 días, mientras que el coimputado Sebastián Mauvesín pasará a cumplir arresto domiciliario total con monitoreo de tobillera electrónica. La decisión fue adoptada por la jueza penal Marcela Vargas al término de una nueva audiencia, en la cual rechazó el planteo presentado por la defensa de Penadez para sustituir la privación de libertad por un régimen domiciliario. Durante el desarrollo de la instancia judicial, la fiscalía y la abogada representante de las víctimas argumentaron que los riesgos procesales que motivaron originalmente la imposición de las medidas cautelares continúan vigentes, enfatizando la necesidad de garantizar la protección de los denunciantes a lo largo de todo el proceso penal vinculado a delitos sexuales. Por su parte, la defensa de Mauvesín solicitó una modificación en las condiciones de reclusión atendiendo al tiempo transcurrido, logrando que la magistrada autorizara el cumplimiento de su medida en modalidad domiciliaria.
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1: La justicia imputó a un hombre de 43 años que protagonizó un grave ataque armado contra su expareja en una vivienda ubicada en las inmediaciones de calle Andresito y 33 Orientales en el departamento de Paysandú. El episodio violento se desató cuando el agresor disparó contra la mujer, quien debió ser auxiliada de inmediato por efectivos policiales y trasladada hacia un centro asistencial donde permanece internada bajo observación médica. Tras la agresión, el Centro de Comando Unificado Departamental desplegó un operativo que permitió la captura del responsable para ponerlo a disposición de la órbita judicial correspondiente. En la audiencia realizada este jueves, la Fiscalía formalizó la investigación y la justicia dispuso su imputación como presunto autor de delitos de violencia doméstica agravada en concurso formal con un homicidio muy especialmente agravado en grado de tentativa, fijando como medida cautelar su reclusión en prisión preventiva por el término de 120 días mientras prosiguen las indagatorias.
0: 32 personas resultaron detenidas tras 32 allanamientos simultáneos realizados en los departamentos de Colonia, Canelones y Montevideo en el marco de la denominada Operación Golfo, destinada a desarticular una organización ilícita vinculada al narcotráfico, el lavado de activos y la trata de menores. El operativo, que movilizó a más de 100 efectivos policiales, incluyó 12 procedimientos en Nueva Helvecia, 5 en Colonia del Sacramento, 5 en Juan Lacase, 3 en Rosario, 3 en Colonia Valdense, 3 en San Luis y 1 en el barrio capitalino de Maroñas. Durante las requisas, las autoridades incautaron armas de fuego, municiones, cerca de 1 kilo de cocaína, 1 kilo de marihuana, pasta base, 23 plantas de marihuana, 59 teléfonos celulares, dinero en efectivo en pesos y en dólares, 5 vehículos, equipos informáticos, balanzas y 41 tarjetas bancarias de diferentes instituciones. Asimismo, la investigación se extendió a los establecimientos carcelarios de Punta de Rieles, el penal de mujeres y la cárcel de Colonia, donde la policía requisó teléfonos móviles, cuchillos y cortes carcelarios, disponiendo además la conducción de 6 reclusos para declarar ante la justicia.
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1: La 21ª fecha de la segunda división profesional del fútbol uruguayo se disputará este fin de semana con partidos programados para mañana sábado y el domingo. El sábado se medirán Miramar Misiones ante Paysandú a las 13 horas en el Estadio Charrúa. Rentista recibirá a Huracán en su complejo deportivo y Tacuarembó jugará frente a Atenas de San Carlos desde las 19 horas en el Estadio Raúl Goyenola. La actividad se completará el domingo con los encuentros entre Fénix y Uruguay Montevideo, La Luz ante River Plate y Colón frente a Oriental de La Paz. Actualmente, Plaza Colón y Oriental de La Paz estarían consiguiendo el ascenso directo como los dos equipos del interior ubicados en los más altos de la tabla, mientras que la lucha por el tercer lugar mantiene expectantes a Atenas con 41 puntos, Rentistas con 39, Colón con 38 y Fénix que suma 37 unidades. En paralelo, la mesa ejecutiva fijó los detalles para la undécima fecha del torneo final de la Primera División al C, que tendrá este fin de semana los encuentros entre Deuster y Durazno y los Halcones ante Artigas el sábado, seguidos por el partido de Sudamérica frente a Salto el domingo. La etapa se completará el martes 6 de octubre con el duelo entre Terremoto y Salus, quedando los cruces de Deportivo Italiano con Lito y Deportivo LSM frente a Deportivo Colonia con fecha a definir.
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0: El INUMED anuncia para lo que resta de la jornada tiempo templado a fresco en todo el país, con cielo algo nuboso y periodos de claro, además de neblinas y bancos de niebla. La máxima para Montevideo y el área metropolitana, 17 grados, para la zona centro-sur, 19, y para el norte, 22 grados. El panorama meteorológico desmejorará notablemente durante el sábado en todo el territorio nacional, con el avance de un sistema que provocará aumento de nubosidad, precipitaciones y probables tormentas. Comenzará a mejorar en todo el país en la jornada del domingo. Hasta aquí la edición de este viernes de Inforrami.
1: Estas fueron las principales informaciones al promediar la jornada.
0: Volvemos el lunes a esta hora. Buen fin de semana.
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bienvenidos. Aquí está el sonido original. Como ayer, hoy y como siempre, sus amigos, los Palmeras, presentan primera sección, La Historia y Suena, dicen.

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0: Y vamos a hacer un temita más.
1: Mira ahí,
0: ¿Hacemos temita más o no?
1: Por supuesto, para los verdaderos depredadores del tinto.
0: ¡Ay! ¿Sabes qué dicen? Dicen que cuando salió esta canción, desabastecieron todos los supermercados, todas las botellas de vino, los fernés, la cerveza.
1: Como debe ser, alta demanda tuvieron.
0: A ver, ahora sí, Que suene, maestro, va.

0: ¡Aplauso bien fuerte!
1: Gracias por estar, ídolo.
2: No son viejos, son eternos.

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